0: 20 horas y 2 minutos.
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2: 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Quiero invitar a que usted salga de la duda, a que me pregunte la enfermedad que sufre, el problema que tiene, la tristeza que llora. ¿Por qué tanto fracaso? ¿Por qué no hay suerte? ¿Por qué no hay amor? ¿Por qué no hay salud? Nombre, fecha, nacimiento, yo le tiro huesito, le hablo con corazón. 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
3: Celso.
2: Amigo Celso, bienvenido a la programa La Mensaje. ¿De dónde se comunica?
3: De Santiago.
2: Gracias a la gente linda. Dame la fecha de nacimiento, por favor, amigo Celso.
3: 19-02-1985.
2: ¿Sí? Vamos a mirar, huesito. Ponga la mente, la corazón a lo que está pasando. Sanay, curay, la malay. Sanay, curay, la malara. Sanay, curay, la contoyonaira. Pirca, guareya, guachichamur. Jatapira, mira lo que me está marcando, amigo Celso. Eres una persona trabajador, emprendedor y luchador de la vida. Harto lo que ha luchado, por eso se siente cansado, agotado y a veces le llega depresión. A veces le llega esa tristeza, ese aburrimiento y esa impotencia porque no ha podido hacer lo que ha querido en la vida. Está con un hogar, con una familia bella. Está al lado de una buena mujer. Es bonito el hogar que tiene. Y al lado de buenos hijos, pero no ha podido prosperar. No ha podido salir adelante como ha querido. Y especialmente la parte económica y laboral ha sido muy cruzada en la vida suya.
3: Sí.
2: ¿Es verdad o es mentira?
3: Es verdad.
2: Y ha buscado ayuda porque usted es persona que le gusta ayudarse. Es persona que sí. Busca salud, que cree en Dios, que pide porque es creyente.
3: Sí.
2: Pero no se explica por qué no avanza. ¿Por qué no avanza? Hay una mala suerte ya un tiempo atrás. ¿Cuánto hace que usted ha visto esa mala suerte? ¿Cuántos años? Sí. Porque esto no es meses, es años que no, viene así como embajada.
3: Sí, 2 años más o menos.
2: Y le voy a decir, su suerte es bonita, está es marchita. O se la han marchitado. Porque hay envidias. Y usted se pregunta a veces, ¿qué me podrán envidiar? ¿Sabe qué le envidian? Que tiene un hogar de Dios. Que tiene hijos. Que lucha por una familia. Y usted, hermano mío, ha visto esa mala suerte desde este año pasado y ha comenzado por cosas malas. Aquí hay daños, aquí hay alumbramientos. Su suerte se la tienen marchitada. Usted ya sabía, ¿verdad?
3: Bueno, tenía dudas, por eso lo escribí.
2: yo le voy a pedir un favor. Alísteme una velita blanca. Alísteme un vaso liso. Porque quiero, primero quiero mirar de dónde vienen estas cosas y poderlas retirar. Le voy a enseñar dos oraciones fuertes y le voy a tomar todos los datos para enviarle el paquete Putumayo. Quiero que lo reciba. Hay que darse cuenta quién es el que está al lado de uno, quién es el verdadero amigo, porque usted ha tenido alrededor suyo mucha envidia y personas que han pisado su casa le han pagado con malos tratos, con traiciones, con engaños. Alísteme el vasito con agua, hermano Celso, porque yo le devuelvo el llamado en un rato más. ¿Usted me recibe el paquete Putumayo?
3: Sí.
2: Se lo regalo con cariño. ¿Le hablé con verdad o le mentí en algo?
3: No, verdad.
2: Yo le agradezco la confianza que nos brinda y lo voy a invitar a recibir estos elementos de cura. Un abrazo. Que Dios me le bendiga.
3: Gracias.
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1: Con Doris.
0: Doris, gracias, gracias. Dame la fecha de nacimiento tuya, Doris.
1: 13 de agosto del 75.
0: Ponga la mente, la corazón, esa pregunta seria. Pregúnteme de lo que es su hogar. No me diga nada. En su mente y en su corazón. Lo que es su hogar, su familia, lo que es la vida suya. ¿Correcto? Vamos a mirar.
1: Sí.
0: Guajidra, guajidra, guajidra. Dime trance, transebunde, gravetati, malish. Piachi guarella. Amiga Doris, escucharame muy bien. Es una mujer fuerte y luchadora, muy trabajadora, como la gente allá de su tierra. Trabajadores que tienen el sueño siempre de salir adelante. Está al lado de un buen hombre. Este huesito me está mostrando una unión que luchan juntos, a la par. Pero él se está quedando un poquito atrás. No por flojo, no porque quiera, es por su salud que se le está quedando atrás también. ¿Cómo llama a su parejita?
1: José.
0: ¿Y qué edad tiene José?
1: 56.
0: Y le veo enfermedades de persona grande. Yo estoy viendo acá a su hogar. Estoy viendo a una mujer decaída de espíritu y muy triste. Y al lado, un hombre enfermo. Pero ustedes dos se quieren mucho, ya han luchado. ¿Cuánto tiempo llevan?
1: 10.
0: 10 años.
1: 10 años.
0: Y hay un amor tan fuerte y hay una energía como si llevaran 30, 40 años. El buen hombre al lado suyo. Y le voy a decir, mamá linda, que los tienen envidiados, que los tienen amarrados y que están impedidos para salir adelante. Están impedidos.
1: Así es.
0: Han venido para atrás varios tiempo. ¿Cuánto llevan en este país?
1: 15.
0: 15 años.
1: Sí.
0: Y le voy a decir, mamá, que lo que han podido, usted lo que ha podido lograr en los 15 años es poquito. Y lo que han hecho en los 10 años de unión también no compensa tanto esfuerzo, tanta lucha y trabajo.
1: Así es.
0: El dinero se hace sal y agua, el dinero no rinde, la estabilidad laboral y económica no la hay. Y puede que te vaya bien del año 1 o 2 meses y 10 años de austeridad. ¿Es verdad o es mentira lo que le estoy hablando?
1: Es verdad.
0: Aquí hay cosas negativas que tú arrastras del pasado. Desde antes de salir de tus tierras, su suerte se la han malogrado. Usted ha sido una mujer que ha luchado por salir adelante, por tener hogar, familia. Y por su familia es que usted se encuentra viviendo por acá tantos años. ¿Es verdad o es mentira? Aquí.
1: Es verdad.
0: ¿Qué hay que hacer, Doris? Mirar de dónde vienen estos daños. Esa gente mala, encomendarla a Dios, poner un escudo, una barrera de protección y limpiar la mugre que haya. Porque hay que comenzar una nueva vida en el escombro del pasado. Lo que el pasado ha traído son experiencias para un mejor vivir. Y usted, si logra romper estas cadenas negativas que le amarran al fracaso, a la tristeza, va a prosperar al lado de ese hombre bueno. Porque José es un hombre bueno, tiene un genio fuerte y un poco temperamental, pero es noble de corazón. ¿Es verdad o es mentira?
1: Es verdad.
0: Alísteme un vasito con agua. Le devuelvo el llamado en un rato más. Quiero regalarle el paquete Putumayo y mostrarle con hechos por qué es que le ha ido tan mal. Aquí hay daños que tienes que darte de cuenta. Un abrazo.
1: Perfecto.
0: Gracias por el minuto de su tiempo y por haberme escuchado.
1: Muchas gracias a usted.
0: Bendición.
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6: Uyangapa. 21 horas y 2 minutos.
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0: 22 horas y 2 minutos.
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0: La Consentida. 22 horas y 4 minutos.
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0: 2 de la madrugada y 31 minutos.
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0: 6 de la mañana y 4 minutos.
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4: La Consentida. 7 de la mañana y 3 minutos.
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0: 7 de la mañana y 49 minutos.
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0: 8 de la mañana y 4 minutos.
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0: 8:39 a.m.
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1: ¿Cómo les va? Bienvenido, bienvenida. ¿Cómo le va, señor? ¿Cómo le va, señora? Día martes 2 de junio. Para mí es un placer estar nuevamente acá en la radio, en La Consentida, a través de la 103.1 FM. Bienvenido a usted, señor. Usted que va en el colectivo, en el auto. Nuestros saludos para cada uno de ustedes. Mi nombre es Cristian Peter Contreras. Me acompaña nuestro DJ Corbatí. ¿Cómo está, Corbata? Bien, te encomienda. ¿Estás dispuesto comiendo? El corbata. Oye, ayer el corbata andaba con corbata rosada, ¿no? Dije, para mí que esa se la regaló Luchito Castillo. Bueno, lo importante es que sea feliz, amigo mío. Claro. Creo que Luchito Castillo estaba pero contento con la visita del corbata. ¿Quién le llevaste de regalo? Ya, no sé. Siempre con esas tonteras. Nuestros saludos para toda la gente linda y querida que se encuentra a través de la 103.1 FM y también para la gente que está a través de la aplicación. ¡Epa! Ven. Nuestro WhatsApp para que se comuniquen con nosotros, anótelo. Más 569-6220-1250. Más 569-6220-1250. ¿Más lento, corbata? Bueno, bueno. Más 569-6220-1250. Oye, buen tema, ¿eh? ¿Cómo se llama? El ranchero chido, mire, ¿eh? Y habla del corbata. Ah, ahí está. Ahí está.
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1: ¡Epa! Uy, que estoy contento el día de hoy. Por lo menos empezamos bien. Espero que terminemos así. Hoy es San Erasmo. Nuestros saludos para todos los Erasmos que están en sintonía a través de La Consentida. 9:09. ¿Qué le parece, Corbatín, si ponemos música? Pero póngale música, maestro. ¡Epa! Bueno, también vamos a saludar a la niña de casa que está en sintonía. Usted, señora, que está en casita. Usted, señor, también puede estar en casita junto también a su pareja. Bienvenido, bienvenida a la programación musical de La Consentida. Como siempre, día martes 2 de junio, le damos la más cordial bienvenida. 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Luego. Pero antes, vamos a la música. Corbata, corbatín. ¿Cómo te gusta que te digan corbata, corbatín, estropajo? No, enojará. Oye, pero no te enojí, po. Oye, este chispita, ¿eh? Se enoja por todo. Te enojáis por todo. Ya, póngale música, corbata. ¿Cómo se llama este tema, corbatín? Rayitos del Trópico. Prieta Casada, mire, ¿eh? A ver qué tal, póngala, ¿eh?

Oiga, mucha gente en sintonía, corbata. Mucha gente en sintonía. Oiga, usted me decía que a lo mejor se enojó Juanito con Eduardo ahí en el taller de Andrés Blas. ¿Por qué? Por los temas de ayer. No creo. A ver si nos puede mandar un WhatsApp los chiquillos ahí en el taller. ¿Usted se quiere comunicarse con nosotros ahora ya? Claro, lo puedo hacer. Nuestro número 2325-69516. 2325-69516. Usted puede pedir un temita musical acá en la radio. En la consentida. 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Más 569-4103-9660. 9 de la mañana con 14 minutos ya. 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Qué linda música a través de la 103.1. Gran sintonía en la capital. Con todo el reggaetón de campo y la música tropical ranchera. Acá en la consentida. Póngale, corbata.

0: bien, ahora pueden llamar, chiquillos, si quieren comunicarse con nosotros a través del número directo de la radio, ese por WhatsApp, más 569-6220-1250, es el número del WhatsApp de la radio. Pero si usted se quiere comunicar directo con nosotros, hágalo a través del 2325-69516. Oye, claro, estaban llamando, pero no quisimos contestar porque, para no cortar la música, porque mucha gente me dice, oye, ustedes a veces cortan la música, y no es la idea, no es la idea. La idea es que se comunique con nosotros ahora, cuando estamos haciendo el llamado. Aló, buenos días, buenos días.
1: Buenos días, Cristiancito, habla la Alondra de los Espejos.
0: ¿Cómo estás, Alondra? Gusto de saludarla, bienvenida, buenos días.
1: Muchas gracias. Un poquito congestionada, como estuvo mi hermana resfriada, me dejó con una colita, pero es poca, mamá, es poca.
0: Ya, yeah, mire, ¿eh?
1: Para mí no me entran balas y salgo adelante igual nomás.
0: Qué bueno. Sí, Alondra.
1: Cristiancito, un placer saludarlo a usted, al DJ.
0: Al DJ Corbata.
1: Al DJ Corbata, sí. Ya le dije, con corbata, sin corbata, igual los saludos.
0: Sí, pues eso es verdad.
1: Para todas las personas, si usted me lo permite, usted sabe que saludo a don Ernesto, a don Ernesto Villa, a la señora Marita,
0: ¿ya?
1: Mancilla, a la, ¿cómo se llama? Se me olvidan los nombres porque como nos llamo siempre,
0: mire,
1: se me hace muy largo
0: está,
1: y nombrar toda la gente.
0: La señora María Valls.
1: Solo encierro total, ¿entiende? Lo encierro en un solo lugar. Digo, saludo para todos los auditores, para todos.
0: Bueno, muy bien, excelente.
1: ¿Entiende?
0: Sí, pues.
1: Así que, ¿cómo se llama? Oiga, Cristiancito, buscando en un libro encontré una canción que es antigua, no sé si usted la tendrá.
0: A ver, DJ,
1: se llama, ¿cómo se llama? Se llama Ven mi corazón, te llama, por Elvia Gómez.
0: Ven mi corazón.
1: Dice, ven mi corazón, te llama, por Elvia Gómez.
0: Ven mi corazón.
1: Se llama.
0: Se llama, ¿ya?
1: Bien, ven mi corazón, te llama, por Elvia Gómez.
0: Elvia Gómez.
1: Gómez.
0: Ya, él la va a buscar con
1: el DJ. Por si acaso la encontrara, por si acaso nomás. Mire, un antojo tonto que me lo encontré.
0: O sea, el tema se llama Ven mi corazón, así se llama el tema.
1: No sé, debe ser así, ven, con seguro.
0: Ya, ven mi corazón, ya, de Elvia Gómez. Ya, aquí la vamos a buscar con el DJ Corbata. De Corbata, ponte la pila, déjate de chatear, po, hombre. Deja el celular a un lado, estos cabritos, ya pues.
1: Ya, lo dejo, saludo para todos en general, para todos. Especialmente para ustedes que están dando el programa, muy agradecida, don Cristian, gracias.
0: Gracias, que esté muy bien, chao, chao, chao.
1: Igual, chao, chao.
0: Dijo el general,
2: que tengo identificado. Escuché clarito. Sí, escuchado.
0: Yo antes invitaba a varias personas, ¿en serio? Invitaba cuando era cabro, invitaba a Julio López Blanco, aquí al señor Pinochet también, a varios.
2: ¿Escuchaste?
0: No, se escucha clarito.
2: Sí, tengo identificado.
0: Ya. Déjate, Alicia.
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0: ¡Ah, buen tema, Corbatín!
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0: Ya son las 9:25. Estás en La Consentida. Estamos en vivo y en directo. Durante toda la mañana acá, a través de la 103.1. Junto a DJ Corbata, si te estoy nombrando, hombre. ¡Oh, este cabrito! Soy egocéntrico, ¿eh? No me hagáis sombra, dijo el otro.

Oye, qué rica está la música. Despertando a todo Chile. Saludos para la gente linda, querida, en sintonía. ¡Epa! Corbata, corbata, siéntate, va a dejar de embarrar nuevamente acá. Siéntate, siéntate, hombre. ¡Epa! Oye, vamos a aprovechar también, vamos a poner el temita completo de esta, es muy bueno. Pero antes comentar que Don Luis, un gran amigo de nosotros, necesita trabajar en lo que sea para los mandados de guardia, seguridad. Él necesita trabajar, chileno, tiene 62 años, su número de teléfono, si usted anda buscando alguna persona para los mandados, para la guardia, él tiene esta experiencia de varias cosas. ¿Cuál es su número? Anótelo. 996-17-0108. 996-17-0108. Don Luis anda buscando trabajo, así que chiquillos, ayudémonos. Somos una familia, la consentida. Él quiere trabajar. Y si usted sabe de alguien que anda buscando una persona, dígale. ¿Sabe qué? Hay un señor que es de la familia, la consentida. Él anda buscando trabajo. Su número es el 996-17-0108. Si todos los podemos ayudar acá en la radio. Todos, corbata, todos. A ver, corbata, anda buscando pega. No estoy trabajando acá, ¿no? Quédate callado, con... corbata, oye, no se pierde una.

0: Oye, buen tema, querido DJ Corbata. Claro, ¿qué pasó? ¿Por qué usted puso ese tema musical, DJ? Ali, un WhatsApp, muy bien, ¿eh? Claro.
1: Pura onda, son de su.
0: Dice por acá, buenos días, Cristian Peter. Esto fue el día el viernes. Hola, amigo de la consentida, Cristian y DJ Corbata. Quiero pedirle un temita de una nueva agrupación ranchera, Los Jóvenes del Pueblo. Los Viejones del Pueblo, eso es. ¿Ah? El que estaba escuchando, ¿no? Póngale un poquito, DJ.
2: ¡Los Viejones!
0: Ahí ellos son, pues. ¿Ah? Bueno, saludos para ustedes, chiquillos, ¿ah? En sintonía. A esta hora compartiendo con nosotros a través de la 103.1 FM. Nos pueden llamar también a través del número 23-25-69-516. ¡Aló!
3: Buenos días, don Cristian.
0: Buenos días. A ver, para.

0: Ya, pues DJ, póngale el WhatsApp, oiga. Déjese chatear, oiga.
1: Ahí. Buenos días, don Cristian.
0: Buenos días.
1: Espero que esté bien, que tenga una buena semana.
0: Gracias.
1: Y saludo a todos los oyentes. Aquí habla Patricio, aquí en la ruta ya. Así que aquí le andamos dando para todo el día.
0: Buena. Y,
1: oiga, no se ponga así un corbatín. Pues, así el amor, nada que hacerle.
0: Ah.
1: Uno no elige a las personas, pero bueno, sí. Así el amor. Así que me alegro de esa pareja que acaba de renacer por la radio.
0: El corbata con el calite, no, ¿cómo se llama? Con el. Con Luchito Castillo, ¿eh? Oye, no sean así, po. ¿Viste, DJ Corbata? Te pasó caliente. Oiga, este tema parece que lo vi.

La señora Alondra, ¿será esta? No, señora Alondra, después nos llama. Elvia Gómez, mi corazón te quiere. Porque ella ya dijo que se llamaba Ven conmigo corazón, pero no lo encontró, oye. Bueno, compartamos este temita musical a través de La Consentida.

0: Y ahí sí, aló.
1: No, picancito no es, déjelo de lado nomás, porque debe ser muy antiguo, por algo no sale.
0: Ah, ya.
1: O que no ponga, la otra que también encontré era ¿con qué derecho con los Tigres del Norte?
0: ¿Con qué derecho? Corbata, póngala, por favor.
1: ¿Con qué derecho con los Tigres del Norte?
0: Ya, la voy a buscar acá, ¿ya?

0: bonito, Cristian Cuto, está todo bonito.
1: Muchas gracias, saludos para usted. Entonces vamos a buscar ya el temita que usted nos pide.
0: Sigo escuchando por si acaso.
1: Gracias.
0: ¿Con qué derecho? Con los tigres del norte se llama.
1: Ya, ¿para qué la vamos a buscar? ¿Ya? Ya, con acá, póngale.
0: Gracias.
1: Gracias,
0: muchas gracias.
1: Gracias, señora. Gracias. Ay, corbata, tú de la embarraya. Después el que...

Los Tigres del Norte. ¿Lo tiene, no? ¿Lo encontró? ¿Estás seguro? A ver, ponga a ver. Ah, qué lindo tema, oiga. Imagínense escuchar ese tema todo. Todo curado ahí, fregoteado con la ñora. Y todo meado. Ya.

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1: 10 de la mañana con 11 minutos ya, 10 de la mañana con 11 minutos, estás en la sintonía de La Consentida, con buena música te acompañaba hasta ahora, claro, con el mejor ambiente. Y también damos las gracias por permitirnos entrar a su casa, a su trabajo, en el auto, en su taller. Cuánta gente en sintonía, en el camión también, escuchando la radio, la buena música. La música, todo el reggaetón de campo, a través de la 103.1 FM.
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1: ¡Epa! Póngale, póngale, póngale, póngale, póngale, póngale, corbata, ponga.
2: Se menea, se menea.
1: Ya, pues corbata, siéntate.
2: Se menea la cadera, se menea la cadera, y sí, se menea la cadera.
1: Ay, como baila, y mueve el,
2: se menea
1: los tambores ahí.
2: Se menea la cadera.
1: No sé, no me pregunté, Puruchito Castillo está durmiendo.
2: Ay, ay, ay.
1: Acaba que te llame, por favor, acaba que te llame.
2: Se menea.
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0: 10:14 ya. 10:14, estás en la sintonía de La Consentida. ¡Qué buena, póngale! ¿Qué dan ganas de bailar, DJ Corbata? Bueno, usted baila solo siempre. El DJ Corbata siempre acompañándome acá en la radio.
1: DJ Chile.

0: ¿Puedo Arturo Corbata? ¿Arturo? Ya. Aló, buenos días.
1: Aló, buenos días.
2: ¿Cómo está, pariente? Gusto saludarlo.
1: ¿Cómo le va?
2: Martínez de Macul.
1: ¿Cómo está, pariente? ¿Cómo le va?
2: Oiga.
1: Ajá.
2: ¿Usted cree que baila solo?
1: No, pero aquí baila solo, después de acá se va, ¿usted sabe para dónde va? Para Pedro aquí de Reserva.
2: ¿Ah? Oiga, en la mañana lo vi salir por ahí, pues venía todo dolorido.
1: No, le sé.
2: Sí.
1: Apenas caminaba.
2: Buscando la corbata.
1: ¿Yo? No, sí creo que Luchito Castillo ahora le hace corbata a él, especialmente para él.
2: Y una larga.
1: Ah, no sé, yo no puedo decir nada porque... Por la hora estamos en el matinal.
2: No, no, la corbata, po.
1: Ah, la corbata. La corbata. Sí, po. Así que ahí creo, no, si el hombre anda por ahí paseando ahí, por ahí por donde Luchito Castillo, así que por ahí lo vieron.
2: Oiga, pero le ha hecho bien eso, sí, porque está chantado últimamente.
1: No, está chantadito, además que ahora está llegando contento, perfumado. Y caldorosito, otro día tiene una corbata rosada, ahora roja, parece termómetro. Pero bien, se ve bien el corbata.
2: Pelo brillantito.
1: Nada más, pues, ahora le pide el pelo al hombre. ¡Mire!
2: Oye, un abrazo gigante y muy, muy buena la música. Saludo ahí a mi DJ.
1: Ya, pues, ¿le gusta la música, de verdad?
2: No, muy buena, muy chévere. Estamos haciendo garbanzos pelados acompañados de la música.
1: ¡Ah, oh, qué rico! Oiga, mire, por ahí yo escuché un rumor, ¿eh? Que a una cierta persona le gusta la canción esa... Pero me la piden, pues, a Malos Palcatres. Dicen, oh, que está aburrido el Cristian, mire. Ahora, si no le gusta al hombre el tema musical o se siente identificado, no es culpa de uno, ¿no?
2: No, claro, güey.
1: Nada más,
2: Malos Palcatres es un roto, güey.
1: Claro, hay varios Malos Palcatres, ¿eh? Y no es chiste.
2: Se ponen a cocinar en vez de estar en otra cosa.
1: Sí, pues, oiga, un abrazo le manda al DJ Corbata. Como que de espalda, no sea así, güey. No sea así.
2: Oiga. ¿Ah? Pero mi compadre, cuando lo abrazan, se echa para atrás, pues.
1: No, si el hombre así me queda dejado, no, después se, oiga, después se enoja y después no viene ni mañana ni pasado, así que ahora hay que tomarlo con pinza.
2: Dátelo suavecito.
1: Sí, suave, no queda otra, pues. Oiga, saludos para usted.
2: Si no va a ser igual que el viernes pasado.
1: No, le toca tomar viernes, sábado, domingo, lunes, puta la cuestión.
2: Oye, un abrazo, cuídense, gracias por todo.
1: Chao, gracias, amigo, cuídense mucho. Saludos para Bacul. Qué linda sintonía tenemos hasta ahora acá en la capital. Somos la consentida. Con buena música te acompañamos durante toda la mañana. Todo el reggaetón de campo y la música tropical ranchera. ¿Usted nos puede pedir un temita? Claro que sí. Saludos para la señora María Mata, la señora María Mancilla, para todas las Marías. Aló, buenos días.
3: Buenos días. Soy la María Mancilla, comuna de Cerrillo.
1: Muy bien, señora María, gusto saludarla, bienvenida. ¿Cómo está?
3: Bien, bien, muy bien, me estoy levantando.
1: Mire, no, está bien, pues el día está, hace frío, así que aproveche, ¿no?
3: Sí, pues quería lavar ropa, pero no va a fijar la ropa.
1: No, pero le va a costar mucho, tiene que comprarse una secadora, oiga.
3: No, no, muy cara, ya está mucha luz.
1: Eso es verdad, eso. Pero ¿para qué la va?
3: No, no, avance nomás.
1: Pero ahí se queda ahora la pila, ¿no sabía?
3: No. No.
1: No, pero mire, pregúntenos, llama al consente de cualquier. Claro, oiga, qué bueno que esté en sintonía, bocina María.
3: Sí, aquí estoy en sintonía. Sí, escuchando su programación
1: que
3: han acabado
1: de encender
3: la radio.
1: Eso. Muy bien. Aproveche y manda saludos también a la gente que está escuchando la radio.
3: Ya, un saludo grande a don Ernesto Villa, a don Carlos Riquelme, a la señora Luisa, a don Carlos Rodríguez, un saludo a don Luis de Estación Central.
1: Eso.
3: A la Sarita de allá de la Florida, a la Raquelita,
1: a la señora María Mata,
3: a la Londra, a don Luisito Castillo, también un saludo grande.
1: Aunque no esté escuchando la radio, no importa.
3: Sí, a la señora Sonia, un saludo.
1: Yeah.
3: A la señora María, Estación Central, a la Carmencita.
1: Mire,
3: Bueno, a todos que estén conectados también por internet. Saludos, yeah, a ellos.
1: Sí, pues hay mucha gente por internet también, pues señora María. Mucha, claro, gente.
3: Y al DJ Corbata también un abrazo, que se porte bien nomás.
1: Eso, que se porte muy bien, excelente.
3: Que se porte bien.
1: Sí, sí. Este
3: pero
1: es estaba loco.
3: Escuchando que andaba muy, muy de pelo brillante.
1: No, que anda de pelo brillante, que fue para allá, ¿para dónde? ¿Cómo se llama la comuna?
3: A la PAC.
1: A la PAC, allá anda. Oh,
3: yo me voy a pelear, nosotros andamos con el pelo brillante, yo también.
1: No, diga brillante, ah, también, cuéntenos, cuéntenos. ¿Quién le...? No me diga nada, no me diga nada.
3: También me pasaron gel por el pelo.
1: Ah, bien. Ya, pero no entro en detalle, que nos faltan los califas que acabas que llamen, pues. está bien, señora María, está bien.
3: Ya, Luchasito, ¿puedo pedir una canción de Jesse Uribe? Dulce Pecado.
1: A ver, dije anotarlo aquí. Dulce Pecado.
3: Dulce Pecado de Jesse Uribe.
1: Ya. Jesse Uribe. Ya, pues aquí la vamos a colocar con el DJ Corbata.
3: Ya, gracias. Abrazo a ustedes.
1: Oiga,
3: gracias.
1: Oiga, el Corbata me pregunta si es movida el tema musical. Sí, parece que sí, ¿o no?
3: Sí, sí, mexicana.
1: Ya. Aquí búsquelo más, búsquelo. Oiga, pasa comiendo, tiene un... Tiene todo mancha la mesa ahí con palta. Oh.
3: Ya, nada. Pero está tan guasón, parece uno que tiene... no, en vez de un barazo.
1: Oh. ¿Viste, Corbata? ¿Viste?
3: No, viste. La guata viene.
1: ¿Quién oiga? ¿Quién?
3: El DJ Corbata.
1: Ah. Oye, guatón. Ya, pues, señora María. Ya. Que esté muy bien. Cuídese, ¿eh?
3: Ya, igual usted, cuídese.
1: Chao. Gran sintonía, hasta ahora en la capital, 10 de la mañana con 21 minutos, 10 de la mañana con 21 minutos. Oiga, qué buena onda, toda la gente en sintonía. Saludos para toda la gente linda, querida, que va en el taxi colectivo, en el auto, donde usted esté, ahí está la consentida, güey.

0: Buenos días.
1: Hola, Cristian, buenos días.
0: Buenos días, Luis.
1: Para acá habla Luis de Estación Central.
0: Sí, pues Luis, ¿cómo estás?
1: Oiga, don Cristian, recién está escuchando la radio. ¿Ya? Un saludo para la señora María, que me acaba de saludar también, para ella.
0: ¿Ya?
1: Y para todas las Marías, los Luis, los Juan, los Pedro, para todos.
0: Para todos.
1: ¿Ya? Oiga, DJ Corbata, no, si se fue a vivir con el Luchito Castillo, diga. Y ya le salimos la papita, así que está pillado el DJ Corbata. Oiga, un saludo igual para acá, para la familia Roja,
0: ¿ya?,
1: de Fundición Roja.
0: Eso.
1: Y saludo a los compañeros de acá en Blafrec.
0: Ya, pues.
1: Y para el Patito también, de la Vulca, que se viene integrando el rubro de trabajo.
0: Me parece muy
1: al
0: bien.
1: Patito Carvacho, Pato Carvacho.
0: Sí. El Pato Carvacho.
1: Focalización móvil.
0: Mire,
1: así que también para él. Y saludo a todos, y bendiciones, y buena semana que tengamos todos, sin malas novedades.
0: Ya, pues. Ya.
1: Eso sería. Y un temita, una cueca por último.
0: Ya, la cueca, ya.
1: Ya que somos chilenos, hay que ponerle cueca. Y eso sería, don Cristian. Un saludo, estaremos en contacto.
0: Ya, pues, que estemos viendo, Luis, ya.
2: Pedirnos perdón a causa del orgullo.
0: No molesten al Corbata, que no es chileno. ¿Qué país soy tú? Ah, soy chileno. Tan feo soy. No, ya, pues, ¿de qué país soy tú? ¿Verdad que soy chileno? Oye, para mí que te hicieron enojado, ¿ah? Media oreja, bro. Cuando andan votos van aplaudiendo la oreja.

Oye, y aquí está el temita musical de, que nos pidieron recién acá en la radio, Dulce Pecado. Y Jessy Uribe a través de La Consentida. Y ya son las 10 de la mañana con 28 minutos. ¡Viva! Gran sintonía hasta ahora en la capital. ¡Viva!

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Muy bien, ahí estaban las cuecas. Muy bien, DJ Corbata, claro que sí. Es bueno escuchar también, ¿no es cierto? Lo que son las cuecas. ¿Por qué no? Lo importante es pasarla bien. Ustedes también, si quieren pedir algún temita musical, lo pueden hacer a través del número directo de la radio. Es el 2325-69-516. 2325-69-516.

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2: Carmen Asensio Toledo. 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

Ya son las 11 con 15 minutos, estamos en vivo y en directo. Somos La Consentida, con buena música te acompañamos como todos los días, de lunes a viernes acá en la 103.1 FM. 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Saludos para ustedes, chiquillos. En sintonía también a través de la 103.1 FM. Qué buena onda, ¿eh?, los chiquillos. Para Miguel Gallardo también un saludo grande para él. Un abrazo, amigo mío. Oye, hace frío, dicen por ahí, ¿eh? Claro, acá en la capital. Por ahí estaba escuchando yo en la mañana, tempranito, en la televisión, que no se anuncian lluvias por lo menos hasta el 13 o 14 de este mes, claro. Bueno, todavía no estamos en invierno, pero dicen también que el invierno va a ser muy duro. Bueno, el clima así está cambiando. Yo creo que va a llover a la antigua, va a llover como en el sur acá en Santiago, me imagino yo. Va a ser bien emotivo, bien emocionante la lluvia que nos trae, ¿no es cierto? El próximo invierno, claro, empieza el día 21. Y el día 21 también es el día del padre, no se olvide, ¿eh? El día del papá, el 21 de junio de este mes. El 29 de día lunes, feriado también, fin de semana largo, San Pedro y San Pablo. A pesar que muchos como yo pensarán que junio siempre ha sido un poco largo con la lluvia. Junio y julio para mí es muy largo porque, bueno, aparte que se parecen los nombres junio y julio, se diferencia solamente en una letra y cuesta que llegue agosto, pero bueno. A los que les gusta el invierno como yo, bienvenidos, pero se hace largo por los días más que por el invierno. Qué ganas de estar acostadito ya unos tres días lloviendo, qué rico. Póngale corbata, póngale música, buena música a través de la 103.

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0: 12 ya con 8 minutos, son las 12 con 8 minutos, estás en la sintonía de La Consentida, con buena música te acompañamos esta mañana, fría acá en Santiago. Claro que sí, pues. Oigamos, estamos en reunión con el Corbata acá, así que es por eso que nos hemos ausentado un poquito en la locución, pero ya estamos de vuelta, ya estamos acá ya compartiendo con ustedes. ¿No están solitos? ¿Están con nosotros ahora? No, pero el Corbata no puede hablar si no le gusta hablar solo. Además que cada vez que habla, se pone tartamudo, se pone nervioso, ¿ah? 23 25 69 500 16 23 25 69 500 16, es el número de la radio para que se comunique con nosotros el día de hoy, como siempre, de lunes a viernes a partir de las 9 de la mañana acá en La Consentida. 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Señora María Mancilla, ¿cómo está?
1: Hola, aquí estamos lavando ropa igual.
0: Ah, igual lavo ropa, bien, pues, ¿eh? Bien.
1: Sí, los centrifugué dos veces, le pasé las centrifugas.
0: Ya, eso le ayuda también para que se seque más, sí, más rápido, ¿eh?
1: Es que es una sábana de polar y esa seca luego.
0: Sí.
1: El polar.
0: Sí, pues eso es verdad, eso es verdad.
1: Y en la montanita está entrando el sol.
0: ¿Ya?
1: Que ahí va a secar.
0: Sí, pues sí, creo que estaba como abriendo así, en que te abre, sí, no abre, sí, pero bueno, algo le ayuda.
1: Sí, que aquí estamos con su compañía, escuchando su linda programación como todos los días.
0: Gracias.
1: No, si tengo a todo full, la radio bajo, ajá,
0: a todo full. Eso me parece muy bien, pues. Me parece muy bien. Eso, oiga, cuénteme algún temita que quiera escuchar.
1: Ah, voy a pedir Amorcito Norteño de los Tigres del Norte.
0: Amorcito Norteño.
1: Ajá.
0: Ya, pues aquí lo vamos a programar. Ah, de los Tigres, ya, de los Tigres.
1: Sí. Y un abrazo grande al DJ, que se porte bien.
0: Ya, pues.
1: Un besito también, esta oreja grande que tiene.
0: La oreja más grande.
1: Que,
0: se limpia la oreja con un sopa, pues. Este.
1: Mi
0: yumbito, ¿no?
1: Un abrazo grande, un besito a la distancia. Cuídese.
0: Que esté muy bien, chao, chao, gracias.
1: Da igual, chao, chao.

Oye, esa canción, ¿eh? Usa corbata, dice la canción. Gracias por la sintonía que tenemos hasta ahora. Nuestro número 23-25-69-500-16. Oiga, saludamos la gente, ¿no? A la señora María Mata. Sí, pues saludos para ella. Para don Roberto Pedrillo también. Para la señora Sonia, la señora Carmen también. A don Carlos Rodríguez, don Carlos. A todos los Carlos. Carlos Riquelme, eso es eso. ¿Para quién más corbata? ¿Para su polola? ¿Cómo se llama? La humita, mira. No, saludos para toda la gente en sintonía hasta ahora. Son las 12:12 ya. Compartiendo con ustedes la buena música. Todo el reggaetón de campo. Siempre te acompañamos acá en La Consentida 103.1 FM. Junto a... Acá están los charros, los super charros, ¿va? De Los Ángeles. El tema se llama Hoja en Blanco. Los rombos de la música te acompañamos hasta ahora. Bienvenido, bienvenido.

Oye, saludos para Don Elías, dice por acá el WhatsApp, escuchando la radio en la comuna de Maipú. Oye, a mucha gente también escuchando en la comuna de Estación Central, y aprovechamos también de mandar un saludo a todos los feriantes que nos escuchan a través de la 103.1. Hay mucha gente en sintonía hasta ahora, porque sabe que le gusta la música tropical ranchera, todo el reggaetón de campo. Somos la consentida.

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0: Ya son las 12 con 17 minutos. Hoy día están Erasmo, vayan nuestros saludos para todos los Erasmo que están escuchando la radio. Y si usted conoce a alguien, algún Erasmo, bueno, saludos para él. En este día 2 de junio es el día número 153 del año. Es el día hábil número 2 de 21 de este mes. Quedan 28 días para el fin de mes. Quedan 18 días para que se vaya. No, para el próximo feriado. Ah, el 29. Es la semana número 23 del año y quedan 212 días para que se nos vaya hasta 2026. Mire, ¿eh? ¿Cómo pasa el tiempo, chiquillos? ¿Cómo pasa el tiempo? Estamos en junio ya. Se nos viene el invierno pronto. Se nos viene el invierno a partir del 21 de junio. Justo para el Día del Padre. Se nos viene el invierno ya. Claro que sí. Saludos para Verónica Solari en sintonía desde España. Desde Valencia nos escucha. Pronto la tendremos acá en Chile, en su país. Claro. Saludos para ella, para su hija también. Para María Olga. También me escucha, ¿eh? Bueno, saludos para todos. La gente que también se encuentran a través de la aplicación. Nuestros saludos para cada uno de ustedes. A nombre de también de el DJ Corbata. Oye, aquí está el temita, ¿sí? Amorcito norteño, Corbata. Los Tigres del Norte. Ya, déjese comer, señor. Oye, aprovechemos de sacar un llamadito. A ver, aló, buenas.
2: ¿Cómo está, doctorita? Buenas tardes.
0: Buenas tardes, Ernesto, ¿cómo está?
2: Allí, caí, lamentablemente.
0: ¿Cómo?
2: Caí, me resfrié.
0: Ah.
2: Así que...
0: Tiene que cuidarse, don Neto.
2: No, el problema que vino la soledad, se dejó resfriado y se fue.
0: Ah. Chuta. Quizás que le hizo la soledad, oiga. ¿Aló?
2: ¿Ah? Me destapó los pies.
0: Algo que sea. ¿Ah? Está bien. Oiga, ¿cómo le ha ido? ¿Cómo ha estado? ¿Todo bien?
2: Todo bien, gracias a Dios, lo único resfriado, pero ya luego se va a pasar.
0: Pero acompañado por la radio, la consentida, acá.
2: No, es importante eso. Oh. Para mí la radio es lo más importante.
0: Oiga, usted saludaba siempre a la feria, cerca a su casa, por ahí, ¿o no?
2: Sí, a la feria de Santa Teresa.
0: ¿Ya? Mire, ¿eh?
2: A la Santa Teresa y ¿cómo se llama? Y el día jueves está en Los Nogales.
0: En Los Nogales, también saludos para Los Nogales.
2: Sí, aprovechar. Un abrazo para ti, amigo mío.
0: Gracias.
2: A mi humilde casa, igualmente a DJ, un abrazo.
0: DJ, muchas gracias, dice. Muchas gracias, igual para ustedes.
2: Los felicito por la compañía que me están brindando.
0: Ajá.
2: Por la programación de la radio, de los temas musicales que están colocando.
0: Sí, Ivo, muchas gracias, que... muchas gracias, Neto.
2: No, amigo mío, gracias a ustedes por la compañía, por ese buen humor que tienen. Y nada, pues, amigo, si me permite mandar unos saluditos a María Montilla,
0: yeah,
2: a la señora Londra, a la señora María Mata, que yeah, se recupere, a don Roberto Pedrero,
0: ¿ya?
2: A la Sarita, a don Miguel González, a la señora Graciela, a la señora Sonia, a la señora Carmencita de Estación Central,
0: ¿ya?
2: Y la bienvenida a la señora Janet de Independencia y un saludo para ella.
0: Ya, pues bueno, un saludo para toda la gente en sintonía. Hay mucha gente escuchando en esto, así que aprovechen ahí. ¿Ah?
2: Un saludo para todos los auditores, amigo mío.
0: ¿Ya?
2: Un recadito para don Carlos Rodríguez.
0: A ver.
2: Que le mande saludo a Selva Río.
0: Mire, sí, con la Selva Río, sí.
2: Así que me alegro harto, sabes que está bien, a pesar de todos los problemas que ella pueda tener, pero
0: ajá,
2: es importante que ella, por lo menos, estoy saliendo de ella.
0: Sí, pues no, muy bien, muy bien, muy bien, excelente.
2: Sí. Un abracito para ella. Y nada, amigo, un saludo a todos tus oficiadores.
0: Gracias.
2: Que estén bien. Un saludo a Don Francisco. Y para ti, amigo, un abrazo a la distancia. A DJ Corbata, y gracias por la compañía.
0: Ya, Ernesto, un abrazo igual para ti. ¿Eh? Saludos, te manda el DJ Corbata aquí.
2: Así que nada, pues, amigo. Y mira, y si es posible, algún temita de la Selva Río que hay por ahí guardado.
0: Ya, para que busque un temita de la Selva Río, ¿ya?
2: Ya, amigo mío.
0: Listo.
2: Estén bien, cuídate.
0: Chao, chao. Gracias, chao, chao. Ernesto Villa, como siempre, desde la comuna Estación Central, siempre conversando con nosotros a través de la radio, La Consentida. Ya cuando son las 12 con 23 minutos. A ver, Corbata, pongan el temita. Ah, sí, pues, Amorcito Norteño de los Tigres del Norte. Y después busque una de Selva Río. Ya, por favor.

0: Bueno, tenemos un WhatsApp por acá, claro. Oye, se olvidó, ¿ah? ¿Eh? Hola, Luchito.
1: Oye, mi saludo.
0: Ay,
1: sí. Cristian.
0: Ah, ¿qué pasó?
1: Oye, mi saludo.
0: ¿Pero si saludamos?
1: Yo también te estoy escuchando.
0: Ah.
1: A ver si no te llamo, pero te escucho igual.
0: Muy bien, Luchito.
1: Así
0: Castillo.
1: Que, por favor, saludame. Y le mando un abracito a DJ Corbat.
0: Ya.
1: Ya, que tengáis buen resto de programa y saludo a toda la gente.
0: Oye,
1: Luchito sí. Castillo, pero la quiero cerda.
0: Ah, el Corbata. Ah, se pone colorado el Corbata con el Luchito Castillo. Sí, pues sí, la gente se lo ha saludado. Sí, yo sé. Yo no sé si está escuchando o no, pues, Luchito. Por eso abajo no lo he saludado, pero siempre la gente de ahí siempre lo saluda. Y le pongo el aplauso junto con el DJ Corbata, así que... Pero bien, por Luchito. De Pedro aquí recierta, Luchito Castillo en sintonía. Me estaban preguntando por él, ahí está, pues. Ahí está Luchito Castillo. Luchito. Mire, escuchemos.
1: Cristian.
0: Ah.
1: Oye, mi saludo.
0: Ahí está, pues, ve. Oh.
2: Qué chido es.
0: Oye, porfiado, Luchito. Para, mira, apareció Luchito Castillo y aparecieron todos los amores. A ver, aló.
3: Oiga, don Cristian, ¿qué está pasando ahí con Luchito Castillo y DJ Corbata?
0: No sé, sí,
3: me parece que es matrimonio.
0: Ajá.
3: El matrimonio ahí.
0: Ajá.
3: ¿Ah?
0: Yo creo que
3: bueno,
0: sí, ¿eh?
3: Si hay matrimonio, estaremos todos invitados.
0: Hay que preguntar a Luchito
3: Así
0: Castillo.
3: Que eso. Ya, don Cristian, coloquemos un. Los peregrinos del amor, por favor, cualquier temita. Gracias, ahí estamos hablando.
0: Muy bien.
3: Luis, de la Estación Central.
0: Muy bien, don Luis. Oiga, ¿habrá casamiento, no? Oye, Luchito Castillo, le vamos a preguntar si se quiere casar con el Corbata.
4: Ah,
0: dice que no, pero ¿cómo que? Pero igual se gusta, ¿no? Ya, pues Corbata. ¿Te casáis o no te casáis con el Luchito Castillo? Yo creo que sí, ¿ah? ¿Eh? Luchito, ¿serías pareja
2: y además
0: del DJ Corbata? Aló, buenas tardes ya. Buenas tardes. Buenas tardes. ¿Para qué me dice que hay llamado telefónico?

0: No sé qué es la ida, no tengo idea. No sé qué es el más de ida y no sé. Oye, Luchito, ya, pues contesta.
1: Un ranchero en pleno.
0: Ah, se cambió ya, se cambió de emisora. Te quedó grande la yegua y se ve acá, ¿eh? La Selva Río, está buen el tema en todo caso, ¿eh? Muy buen temita de la Selva Río. Aló, buenas tardes.
2: Oiga.
0: Ah.
2: Uy, si DJ Corbata cuando escuchó el saludo.
0: Pero quedó loco. Quedó loco. Te puse nervioso.
2: ¿Quién es el débil?
0: ¿Ah?
2: ¿Quién es el débil?
0: No sé, yo creo que el débil. No sé, a Luchito Castillo, ¿quién es el débil? Hay que preguntarle a él, po, porque el Corbata no quiere decir nada. Luchito.
2: Contesta,
0: Luchito. Si no contesta. No, para mí que el David es el Corbata, no sé por qué me tinca que el David es el Corbata, oiga. Sí, pues. O Luchito Castillo. Hay que verlo junto, ¿ah? ¿Quién camina bien?
2: Chao, amigo, cuídense, un abrazo.
0: Que estén bien, chao, chao. Hola, Luchito. Bueno, lo importante es que sean felices comiendo perdices. Bienvenido, bienvenida a la gente que está en sintonía, está ahora en la radio.

0: 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Oye, sí, claro, oye, y contestó Luchito Castillo, ¿ah? Contestó Luchito, bueno, cuéntala, firme, po.
1: Cristian, es que me levanté recién, estoy tomando desayuno.
0: Ah, esta es la cuestión.
1: Oye, no, yo lo quiero mucho a DJ Corbata, pero no me caso con él. Está bien lindo, pero no, yo quiero estar solito todavía.
0: Ah, muy bien.
1: O sea, no sé hasta cuándo, quizás siempre.
0: O sea, un día sí, un día no. Está bien, se respeta, Luchito. ¿Y Corbata? No, o sea, no. No, no digas, no, está loco, no. No, no voy a decir solo la puntita, no. No, está bien de la lengua, pero no sea así. ¿A Luchito? No sé, pregúntale a él. Luchito me dice si te gustó. A él le ha pasado el fin de semana juntos. Mira, ¿cómo se sabe la cosa?
2: Qué chido es.
0: Ah, te quedaste dormido por casualidad en la casa de Luchito. ¿Ya? Te sirvió desayuno, almuerzo. Ah, la pensión Soto, ya no sé. Ya. No sé así, pues ya. No ande contando intimidades.
2: Le gusta el
0: DJ Corbata.
2: Corbata, lentes negros, mancuernillas.
0: Ese Corbata, ¿viste? Aló, buenas tardes. Aló, buenas tardes.
3: Buenas tardes.
0: Buenas tardes, señor, ¿con quién hablamos?
3: Radio Consentida.
0: Sí, señor, ¿con quién hablo?
3: Manuel Becerra, de Otero Aguirre Cerda.
0: Ah, bienvenido, pues, bienvenido.
3: Quiero mandar un saludo.
0: ¿A quién?
3: A mi esposa, María Teresa.
0: María Teresa, ya, pues, ya, póngale, claro, póngale.
3: Una cancioncita.
0: ¿Ya?
3: De los Halcones Negros.
0: ¿Cuál de todas?
3: No me acuerdo del nombre, pero es la más nueva.
0: La más nueva, ya. Habíamos buscado una de los Halcones Negros, ¿ya?
3: Ya, y también un saludo para Luchito Castillo.
0: ¿Ya? Ah, ¿usted lo conoce?
3: Sí, también, claro. Y que no sea egoísta.
0: ¿Por qué?
3: Si tiene alguna relación,
0: ajá,
3: que la haga formal.
0: Eso.
3: Y que nos invite a tomar tecito.
0: ¡Chuta! Corbata.
3: Escuché por ahí un comentario que DJ Corbata se había ido a tomar un 11.
0: Sí, 11 y mucho más.
3: Y en la mañana volvió.
0: No, si es así.
3: ¿Qué pasó?
0: ¿Qué pasó?
3: Dijo que no había micro.
0: Oh. Oiga, sí. No, se la sabe por líder este gallo. Se la sabe por líder el Corbata.
3: También un saludo para Christian Peter, que también hemos sido buena onda, hemos participado por ahí en algunas partes.
0: Ya, pues ahí estamos a decir. Gracias, amigo, ¿ah?
3: ¿Eh? Uy. Bien, porque le da bien.
0: ¿Cuál es su nombre?
3: Manuel Becerra.
0: Manuel. Ya, pues, Manuel, un abrazo, cuídense.
3: Para María Teresa.
0: Ya, pues, saludos también para ella. Bueno, a su esposa.
3: Y también para Luchito Castillo, por favor, dígale que se acuerden de sus amistades.
0: Ya, oiga, pues, ¿usted conoce a Luchito Castillo?
3: Sí, pues, personalmente lo conocemos.
0: ¿Y qué tal,
3: Hemos estado por ahí en algunos bingos.
0: Ajá. ¿Y también, oiga, también quedó sin micro?
3: También no. Yo me fui con mi esposa ese día.
0: Ah, bueno, pero fui al baño de bingo, ¿no es eso?
3: También me había dejado la micro.
0: Ah, ya.
3: Ya, nos vemos.
0: Ya, cuídense mucho, más saludos.
3: Igual.
0: Chao, chao. A todos se le queda la mira, hasta el padre. No, esa es otra historia. Oye, Luchito, ¿verdad? Ah, claro, vamos tomando. No, sí, pues, mire, yo subí por ahí, me contó el Corbata, pero para callado, pero esto queda entre nosotros. Resulta que cuando Luchito invita al Corbata, una cervecita y un poco de mareo ahí. Y creo que Luchito cambia todas las horas, todos los rojos le ponen una hora. Cambia la hora, ¿viste? No, si son las 7 recién. Y cuando son las 2 de la mañana, no pasan micro. ¡Ah! Te cogoteé, pero en la cama. No, ya, no sea así. Oiga, Luchito, cuente la verdad. ¿Pasa o no pasa nada con el Corbata? Cuente la verdad. Hay mucha gente de Pedro Aguirre Cerda que lo está escuchando, ¿eh? Hasta ahora acá en la radio. Sí, bueno, ya vamos a ver la verdad. Yo voy a conversar después con el Corbata. Yo podría ser el padrino, ¿le parece, no? Claro. La madrina. No, busque usted, no hay problema, no quedó problema. Pongámosle fecha de casamiento. No es de casamiento, porque ellos son especiales, se gustan, se aman, se hacen cariñito, se dan abrazos de espalda, no sé. No. ¿A cuándo, Corbata? Ay, para el 14 de febrero. Ya, pero ¿cuál es el más débil? Cuénteme la verdad, ¿cuál es el más débil? Ya, no se enojen. Póngale cumbia mejor acá.

0: Yo ¿qué se llama? Corbata.
1: Se casó con otro.
0: No, sí. No sé por qué.
2: No, Cristian.
0: ¿Qué pasó?
2: Sí, hemos compartido, pero no, no, yo no quiero estar con nadie.
0: ¿Y en Corbata, no?
2: Además, él tiene compromiso, parece. Ah.
0: Voy a pedir una rayita de agua, ¿no pasa nada? ¿Cómo, don Manuel? Recién llamó. No, don Mario, ¿cómo se llama? Con la señora María Teresa.
1: Yo tengo la culpa,
0: sí. Y a él también.

0: No, Cristian, sí hemos compartido, pero no, no, yo no quiero estar con nadie. Además, él tiene compromiso, parece.
1: Y por eso ahora tú bailas con él, muy enamorada.
2: ¿Para qué poner el audio y después lloráis? ¿Qué es tonto el corbata? 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Eso es. Póngale.

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1: Luego de esta, de estos temas musicales, vamos a una pausa y volvemos a sacar la radio. No te vayas de la sintonía. Recuerda que estoy hasta las 14 horas contigo, acá en La Consentida.

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4: 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Vamos a ver a quién tiro huesito en este día. 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Quiero invitar a que usted salga de la duda, a que me pregunte la enfermedad que sufre, el problema que tiene, la tristeza que llora. ¿Por qué tanto fracaso? ¿Por qué no hay suerte? ¿Por qué no hay amor? ¿Por qué no hay salud? Nombre, fecha, nacimiento, yo le tiro huesito, le hablo con corazón. 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
2: Celso.
4: Amigo Celso, bienvenido a la programa La Mensaje, ¿de dónde se comunica?
2: De Santiago.
4: Gracias a la gente linda. Dame la fecha de nacimiento, por favor, amigo Celso.
2: 19-02-1985.
4: ¿Sí? Vamos a mirar, huesito. Ponga la mente, la corazón a lo que está pasando. Sanay, cura y la malay. Sanay, cura y la malara. Sanay, cura y la contoyonaira. Pirca, guarella, guachichamur. Jatapira, mira lo que me está marcando, amigo Celso. Eres una persona trabajador, emprendedor y luchador de la vida. Harto lo que ha luchado, por eso se siente cansado, agotado y a veces le llega depresión. A veces le llega esa tristeza, ese aburrimiento y esa impotencia porque no ha podido hacer lo que ha querido en la vida. Está con un hogar, con una familia bella. Está al lado de una buena mujer. Es bonito el hogar que tiene. Y al lado de buenos hijos, pero no ha podido prosperar. No ha podido salir adelante como ha querido. Y especialmente la parte económica y laboral ha sido muy cruzada en la vida suya.
2: Sí.
4: ¿Es verdad o es mentira?
2: Es verdad.
4: Y ha buscado ayuda porque usted es persona que le gusta ayudarse. Es persona que busca salud, que cree en Dios, que pide porque es creyente.
2: Sí.
4: Pero no se explica por qué no avanza. ¿Por qué no avanza? Hay una mala suerte ya un tiempo atrás. ¿Cuánto hace que usted ha visto esa mala suerte? ¿Cuántos años? Sí. Porque esto no es meses, es años que no, viene así como en bajada.
2: Sí, 2 años más o menos.
4: Y le voy a decir, su suerte es bonita, está en marchita, o se la han marchitado. Porque hay envidias, y usted se pregunta a veces, ¿qué me podrán envidiar? ¿Sabe qué le envidian? Que tiene un hogar de Dios, que tiene hijos, que lucha por una familia. Y usted, hermano mío, ha visto esa mala suerte desde este año pasado, y ha comenzado por cosas malas. Aquí hay daños, aquí hay alumbramientos. Su suerte se la tienen marchitada. Usted ya sabía, ¿verdad?
2: Bueno, tenía dudas, por eso lo escribí.
4: Yo le voy a pedir un favor. Alísteme una velita blanca. Alísteme un vaso liso. Porque primero quiero mirar de dónde vienen estas cosas y poderlas retirar. Le voy a enseñar 2 oraciones fuertes. Y le voy a tomar todos los datos para enviarle el paquete Putumayo. Quiero que lo reciba. Hay que darse cuenta quién es el que está al lado de uno, quién es el verdadero amigo, porque usted ha tenido alrededor suyo mucha envidia y personas que han pisado su casa le han pagado con malos tratos, con traiciones, con engaños. Alísteme el vasito con agua, hermano Celso, porque yo le devuelvo el llamado en un rato más. ¿Usted me recibe el paquete Putumayo?
2: Sí.
4: Se lo regalo con cariño. ¿Le hablé con verdad o le mentí en algo?
2: No, verdad.
4: Yo le agradezco la confianza que nos brinda y lo voy a invitar a recibir estos elementos de cura. Un abrazo. Que Dios me le bendiga.
2: Gracias.
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0: 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Vamos a ver a quién tiro huesito en esa persona que me llama. ¡Aló! Deme su nombre.
1: Con Doris.
0: Doris, gracias, gracias. Dame la fecha de nacimiento tuya, Doris.
1: 13 de agosto del 75.
0: Ponga la mente, la corazón, esa pregunta seria. Pregúnteme de lo que es su hogar. No me diga nada. En su mente y en su corazón. Lo que es su hogar, su familia, lo que es la vida suya. ¿Correcto? Vamos a mirar.
1: Sí.
0: Guajidra, guajidra, guajidra. Dime trance, transebunde, gravetati, malish. Piachi guarella. Amiga Doris, escucharame muy bien. Es una mujer fuerte y luchadora, muy trabajadora, como la gente allá de su tierra. Trabajadores que tienen el sueño siempre de salir adelante. Está al lado de un buen hombre. Este huesito me está mostrando una unión que luchan juntos, a la par. Pero él se está quedando un poquito atrás. No por flojo, no porque quiera, es por su salud que se le está quedando atrás también. ¿Cómo llama a su parejita?
1: José.
0: ¿Y qué edad tiene José?
1: 56.
0: Y le veo enfermedades de persona grande. Yo estoy viendo acá a su hogar. Estoy viendo a una mujer decaída de espíritu y muy triste. Y al lado, un hombre enfermo. Pero ustedes dos se quieren mucho, ya han luchado. ¿Cuánto tiempo llevan?
1: 10.
0: 10 años.
1: 10 años.
0: Y hay un amor, sí, tan fuerte, y hay una energía como si llevaran 30, 40 años. El buen hombre al lado suyo. Y le voy a decir, mamá linda, que los tienen envidiados, que los tienen amarrados y que están impedidos para salir adelante. Están impedidos.
1: Así es.
0: Han venido para atrás varios tiempo. ¿Cuánto llevan en este país?
1: 15.
0: 15 años.
1: Sí.
0: Y le voy a decir, mamá, que lo que han podido, usted lo que ha podido lograr en los 15 años es poquito. Y lo que han hecho en los 10 años de unión también no compensa tanto esfuerzo, tanta lucha y trabajo.
1: Así es.
0: El dinero se hace sal y agua. El dinero no rinde. La estabilidad laboral y económica no la hay. Y puede que te vaya bien, no, del año 1 o 2 meses. Y 10 años de austeridad. ¿Es verdad o es mentira lo que le estoy hablando?
1: Es verdad.
0: Aquí hay cosas negativas que tú arrastras del pasado. Desde antes de salir de tus tierras, su suerte se la han malogrado. Usted ha sido una mujer que ha luchado por salir adelante, por tener hogar, familia. Y por su familia es que usted se encuentra viviendo por acá tantos años. ¿Es verdad o es mentira?
1: Aquí. Es verdad.
0: ¿Qué hay que hacer, Doris? Mirar de dónde vienen estos daños. Esa gente mala, encomendarla a Dios. Poner un escudo, una barrera de protección y limpiar la mugre que haya. Porque hay que comenzar una nueva vida en el escombro del pasado. Lo que el pasado ha traído son experiencias para un mejor vivir. Y usted, si logra romper estas cadenas negativas que le amarran al fracaso, a la tristeza, va a prosperar al lado de ese hombre bueno. Porque José es un hombre bueno. Tiene un genio fuerte y un poco temperamental, pero es noble de corazón. ¿Es verdad o es mentira?
1: Es verdad.
0: Alísteme un vasito con agua. Le devuelvo el llamado en un rato más. Quiero regalarle el paquete Putumayo y mostrarle con hechos por qué es que le ha ido tan mal. Aquí hay daños que tienes que darte de cuenta. Un abrazo.
1: Perfecto.
0: Gracias por el minuto de su tiempo y por haberme escuchado.
1: Muchas gracias a usted.
0: Bendición.
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0: Mira, por acá dicen, saludos para Catalina de G&G Performance, ¿ah? Que está escuchando la radio. Haciendo despacho, ¿ah? De la tienda buena. Saludos entonces para Catalina, escuchando la radio a través de la 103.1 FM. Fiel auditora, Catalina de G&G Performance. Saludos también para Miguel. Oiga, dice que ahí en la empresa de G&G Performance escuchan toda la radio. Saludos para cada uno de ustedes. Oye, DJ, ¿qué estás haciendo debajo de la mesa? DJ. ¿Corbata? ¿Qué estás recogiendo?
1: Hiciste llamar. Wilson al
0: ¿Estás recogiendo migas de pan? Oh, no.
1: Tu heredero.
0: No, pero no se le echa la boca. Bote eso, va, busque una escoba, no sé, un escobillón. Ay, que me hacía rabiar, cabrito. Gran sintonía, hasta ahora somos la consentida. 13 horas con 17 minutos. 13 horas con 17 minutos. Gran sintonía a través de la 103.1. Oiga, entonces saludos para Catalina, fila auditora de la radio de G&G Performance. ¿Habrán escuchado el saludo? Oiga, mucha gente de G&G Performance escuchando la radio a través de la 103.1. Aló, buenas tardes. Hola, hola.
2: Aló, buenas tardes.
0: Sí, buenas tardes. ¿Con quién hablamos?
2: Con Marilu de acá de la comuna de Pudahuel Norte.
0: ¿Cómo estás, señora Marilu? Gusto saludarla, bienvenida.
2: Igualmente, güey. Está muy rica la música, está riquísima, total.
0: Sí, bueno, qué bueno. Oiga, ¿cómo está don Roberto Ríos, su esposo?
2: Bien, anda trabajando ahora, le quiero ir a llegar a almorzar ya.
0: Ah, dile saludos también a él, pues. Dile mi saludo.
2: Ya, pues. Saludos a todos los auditores y que tengan una linda tarde. Bendiciones para todos.
0: Ya, pues, gracias. Que estén bien, chao. La señora Marilu también en sintonía. De la comuna de Pudahuel. Oye, Corbata, ¿qué tienes tú? Ya, pues, no me respondáis con una pregunta, pues. ¿Qué edad cree usted me dice? Yo te he hecho como 80, po. No, ya, porque ya tiene. Pero tú no soy tan joven, ¿sí? ¿Cuánto? 30 años, mira. Pero no representáis tu edad. No. Ay, representa 18, sal. En la radio.

0: No, pues te vi muy bien, te vi muy bien. Aló, buenas tardes.
1: Aló, don Cristian. Sabes que yo creo que él tiene 45 años.
0: ¿45? Mire, ¿ah?
1: ¿Tiene? Eso
0: sí,
1: se ve joven, se siente joven la voz.
0: Sí, bro, se ve bien, se ve bien. Bien acabado, pero no, se mantiene joven. ¿Cómo está, señora María?
1: Aquí bien, lavando todavía.
0: Oye, alguien me pidió los pelerinos del amor, ¿no? Y no los fue tonos. No, pues no lo pusieron.
1: Ah, no, no fui yo, fue el caballero, no sé. Bueno, no. Un saludo grande a la señora Marilu, que lo estaba escuchando de Guadalupe.
0: Sí.
1: Un saludo grande a ella, a don Ernesto, don Carlos Riquelme, a Carlos Rodríguez, don Luis, a la señora Alondra.
0: También, pues.
1: En el café escuchar en la mañana a ella.
0: Sí, estuvo acá.
1: A una amiguita de La Pintana, a mi amiguita Sarita Elena.
0: ¿Ya?
1: Y a mi amiguita Raquelita Maldonado de San Bernardo.
0: Muy bien.
1: Un saludo grande, ¿ah? Bueno, si es posible, un temita.
0: Ya, pues. ¿Ah?
1: De los manantiales, tú me quieres.
0: ¿Qué hice por acá? Los manantiales, escucha, vea. Oye, Corbata, los manantiales, ya. Ya, cualquiera.
1: Los manantiales, tú me quieres, por favor.
0: Sí, me quieres, ya, pues.
1: Ahí está esa canción. Está sí, muy buena, excelente la programación, me encantó.
0: Oye, dice el Corbata que sí la quieren. Pero no, hombre, búscate, sí me quieren.
1: Sí, me quieres, sí, yo sé que me quiere.
0: Ah, ¿viste Corbata, viste? Pero el DJ Corbata ama a Luchito Castillo. ¿Está enamorado, no?
1: No, más está enamorado ese cabrito.
0: Sí. Sí. Bueno, saludos para la gente, y también para la gente de para Luchito Castillo, que parece que son pareja, no sé por qué.
1: Luchito Castillo, un abrazo también a la distancia.
0: Ya, pues.
1: De esta fiel auditora a la incondicional.
0: Eso, la señora María Mancilla. Ya, señora María.
1: Ya, gracias.
0: Que esté muy bien.
1: Chao, gracias.
0: Un abrazo.
1: Chao.

0: 3:28 ya, 3:28, estás en la sintonía de La Consentida. ¡Epa! ¡Eja! El DJ Corbata. Déjate. Oye, DJ, no te comáis las migas que están en el suelo. Ya, si vais a almorzar, ya te vamos a dar permiso de ir a almorzar. Viste ahí antes. Oye, un saludo para Catalina de G&G Performance, ¿eh? Que va escuchando la radio ella. Fila auditora, ¿eh? Fila auditora. Catalina de G&G Performance. Y también junto a Miguel. A Miguel Gallardo también, saludos para ustedes. Todas las camionetas de G&G Performance están en sintonía. Él dijo, no la cambian, no la cambian. Porque es ley tener ahí la 103.1 FM. Como la Catalina, ¿eh? La Catalina. Oye, ¿cuánta gente estará escuchando? ¿Cuánta gente estará escuchando la radio, ah?
1: Qué chido es.
0: Claro. Saludos para toda la gente linda y querida que está en sintonía hasta ahora.
2: Atención, atención. Se ha decretado a la Palacio Junior tradición nacional.
0: Mira.
3: Y para la Catalina.
0: Esa, para Catalina.
3: Es la que me gusta a mí.
0: Esa Catalina. Ahí, baile, baile con Miguel nomás, Catalina. Baile nomás con Miguelito. Me van a pegar.

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1: Oye, no le van a pegar a Miguelito, no, es una broma, nada, una morada solamente. Las 13 horas con 32 minutos. Son las 13 horas con 32 minutos, estás en la sintonía.

0: La Catalina, saludos para Catalina de KK Performance. Sí, trabajadora. Llega atrasada a veces, pero llega. Oye, DJ Corbata, ¿no tenían dos temitas ya pendientes? Sigo, los peligros del amor y los manantiales. Pónganla antes que nos vamos, ya, si no, nos van a pegar. Pero también vamos a contar que nos pueden llamar acá a la radio a través de la del número 2325-69-516.
1: ¡Vamos arriba!
0: Corbata, siéntate. ¡Uy, oh, como tenía la bolera Corbata! Oye, te chorreaste todo con bebida. Oye, tenía guata con Corbata y engordaba aquí, ¿eh? Tenía más guata que caballo parado, oye. Ya ponen nomás Corbata los temitas. ¡Ah, qué bueno! Los peregrinos del amor. Eli, a mí me gusta este tema, Corbata. El tema se llama Arrogancia. Arrogancia, buen tema musical. Aló, buenas tardes.
2: Aló, buenas tardes, don Cristian.
0: ¿Cómo estás, ciudad Sara?
2: Bien, en sintonía.
0: ¿De qué comuna?
2: La Florida.
0: Eso, se hace presente también la Florida. ¿Cómo le va? ¿Todo bien?
2: Bien, gracias, aquí escuchándolo.
0: Buena.
2: Quería mandar saludos.
0: Ya, claro, manda cuenta, disculpe. Manden más saludos.
2: ¿A quién? A la María Mancilla, su familia, a la señora María Mata, don Roberto, Luisito Castillo.
0: Eso.
2: Ernesto, ¿ya? La señora Alondra, la Carmelita de Estación Central, ¿sí? La señora Sonia. Y a todos. A la señora Mariluz, que se escuchaba por ahí también. Saludos, sí, pues, para ella. Cariño para todos.
0: Eso me gusta, muy bien.
2: Para todos, a usted y a la Radio Consentida, a todos los auditores que compartimos su programa.
0: ¿Y al Corbata?
2: Y al Corbata también, pues.
0: Ya, pues, saludos para Billy
2: Cruz. Primero, pero siempre se olvida que era Lucía.
0: Sí, bueno, está bien. No, mire, ¿qué es patudo? ¿Qué edad tiene? ¿Qué le importa a usted qué edad tiene? Oiga, usted va a salir con Luchito Castillo. Oiga, ¿y algún temita musical?
2: El chuncho de mi tía.
0: El chucho, buen tema también, ya. El chucho, ya, vale.
2: El chuncho.
0: El chucho.
2: El chuncho de mi tía que canta en la palomera.
0: Ya, sí, me gusta ese tema. Ya, pues.
2: Ya, don Cristian.
0: Que esté muy bien.
2: Que esté muy bien.
0: Gracias. Chao.

0: esta canción es como triste, ¿ah? No, si no me recuerda a nadie, ya no sea tonto usted, señor. Cállate, vos anda. Pero pata, es que el ritmo me gusta.
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0: 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Está, está

0: Aló. Aló. A ver, aló, buenas tardes.
1: Don Cristian, al Colgadín le va a navegar, parece, hoy día. No. Ah, porque estaba mucho, ahora está bailando con esa niña. El Luchito lo llama.
0: Sí, po.
1: Que lo invitan a tomar tecito. No. Algo va a pasar ahí en esta sintonía hoy.
0: Algo va a pasar. Claro, Luchito dice, ven a almorzar con el patín. Y el Colpatín dice, yo llevo el postre. Te van a pegar, Colpato, te van a pegar. Póngale música. Eso, miércale. Saquemos la copa. Uy, uy. No piden más temas musicales porque estamos ya justo con la hora. Por favor, chiquillos, no piden temas musicales.
2: Ay, qué...
0: Cállate, vos andas.

0: Y allá empezó el payaso. ¿Dónde va a ir? A Luchito Castillo, me imagino, pues. ¿Ah? ¿Ah? Oye, Luchito, ¿estará en sintonía? No, está en la otra radio, sí.
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0: Le vamos a preguntar, ¿ah?
1: Cowboy.
0: Le vamos a preguntar a Luchito Castillo después. ¿Con qué lo está esperando con almuerzo? ¿Va a ir a almorzar allá? ¡Mire, eh! ¡Ah, llena el postre! ¡Mire! ¿Qué lleva? ¡Un Viagra! ¿Ah? Oye, Luchito, no sé si está o no, pregunte por internet usted. ¿Con qué lo va a esperar de almuerzo? ¡Mire, eh! Sí, no, si le vamos a preguntar. Así, loco nomás, corbata.
2: ¡De plata!

0: Corbata. Muy bien, DJ Corbata. Te pasaste. ¿Qué estáis poniendo ahora?
1: Cantemos.
0: No, ya. Oye, el chucho de mi tía, no el chuncho, no, córtala. Ya, no, ya cámbiala. ¿Quién importa a mí si hay el coro? Cámbiala. Ay, que me hacía rayar, cabrito. ¿Estáis contentos porque vaya a almorzar de Luchito Castillo? ¿Con quién tendrá? ¿Te va a esperar, Luchito?
2: Cristian, oye, sí, ay, estoy ocupado, estoy haciendo el almuerzo, que ha venido este niñito a almorzar.
0: ¿Viste? ¿Viste?
2: Estoy haciendo arroz con pollito,
0: no sé qué
2: consomé,
0: ¿ya?
2: Tengo heladito,
0: oh.
2: Y nada más, po. Bueno, él va a poner el postre, así que...
0: Me imagino.
2: No me preocupo por el postre.
0: Eso es verdad. Oye, Luchito, no se te vaya a quemar el arroz nomás, tenés que estar atento ahí nomás. No. ¿Se te ha quemado alguna vez el arroz? No creo, ¿no es cierto? No, Luchito, cuéntalo. Ah, elfo. ¿Qué está por ahí, a ver?
3: Ahora estoy
4: estudiando con un pollito
3: alperador, parece.
4: Ah,
3: hoy día,
4: ¿eh?
3: Con
4: batín,
3: pero esperan con pollito alperador.
0: Ay. Oye, Luchito, ¿se ha quemado? No, yo vivo en un salud. ¿O no?
2: Ya se me quemó.
0: ¡Ah! Con el cabrito.

0: Tiene identificado. Ya, quédate. Ya. ¿Quién me está llamando? Estafadores extranjeros. Mire, ¿quién me está llamando? Deja coca.
1: El buen vestir, usa corbata, lentes negros.
0: El corbata, lentes negros, ahora, ¿ves? El último. Oye, Luchito, gracias por estar en la sintonía. Y a todos los que están escuchando la radio, alcanzarán, mandame el último. Ya tenemos cortito, el audio cortito. Más corto que mangas usted. Hay un temita que está pendiente. La tragedia del vaquero. Oiga, saludos para don Roberto Río en sintonía también.

0: tema musical a esta hora compartiendo con ustedes a través de La Consentida 103.1. Sí, por la hora, sí. Oye, pedí un WhatsApp de despedida, nadie me pescó, parece, ¿eh? ¿Por qué apagaste el WhatsApp? Ah, el corbata apagó el WhatsApp para que te queréis luego. No, corta la agua. Faltáis cuando querís, te querís temprano. ¿Cómo le llaman cuando se querís rapidito? Tiene
1: saco rojo,
0: las patas de caca. Ah, no me acuerdo ya. O las zapatillas de clavo. ¿Cómo es? No tengo, no, algo sabía yo. 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Por acá dice Cristian, tuvo muy buena la radio. Saludos para todos y nos veremos el día de mañana. Gracias. El Luchín, muy bien, Luchín. Por acá dice: hola Cristian Peter, hola DJ Corbata. Bueno, la programación, los felicito. Gracias. ¿Y pero quién era? No sale el nombre, pues. Hola Cristian, aquí escuchando la radio Galopa. ¿Qué Galopa? La que se limpia la ropa. No, la no, la radio La Consentida. Qué rico, ¿eh? Harta sintonía hasta ahora. Saludos para G&G Performance, a los chicos que están escuchando la radio a través de la 103.1 FM. Claro, estamos en vivo y en directo. Somos La Consentida y nos estamos despidiendo. ¿Tenemos el último audio? ¿Sí? Dice por acá: hola Cristian Peter, escuchando acá de Cerro Navia. Buena la música y nos reencontramos el día de mañana. Gracias, gracias, gracias, gracias, gracias. Por acá Luchito Castillo también se despide.
2: Chao, Cristiancito. Chao. Nos escuchamos mañana.
0: Eso.
2: Dile al DJ que está lista la comida, está todo calentito. Chao. Chao. Saludos a todos. Luchito Castillo, Pedro Aguirre Cerda.
0: Eso. Muy bien. ¿Viste, DJ Corbata? Está todo calentito. Todo, todo. Ah, no sea ordinario, está el potito. No sé, eso se hace. Vaya, no vaya. Todo está desesperado por irse a ver al Luchito Castillo. ¿Se cambió los calzoncillos, sí? Ah, no. ¡Ah! A ver el bolso. ¡Ay, ya pijama! Lo único que espero es que mañana no me falle con corbata. Lo único que espero es que no me falle mañana. Se van de Luchito Castillo con pijama. A ver, pijama, a ver, antes que me vaya. ¡Ay, con perla rosada! Ahí con nariz, ya. Pero que son pesados, ya. Muy bien, nos vamos. Gran sintonía nuevamente el día de hoy. Hoy, martes 2 de junio. Me despido, mi nombre es Cristian Peter Contreras. Tengo tres nombres, pero el tercero no me gusta. No, mañana lo voy a decir cuál es mi tercer nombre. Ay, son de Charol, ya. Póngale, nos vamos. Cuídense mucho. Nos reencontramos mañana si Dios quiere. Chao, chao. Bendiciones para todos. Chao, Corbata. Llega mañana. ¿Y? ¿Mañana no venís? No, cortada. Tienes que ir mañana. Ya, cuídense mucho. Chao, cuídense.

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2: Celso.
1: Amigo Celso, bienvenido a la programa La Mensaje. ¿De dónde se comunica?
2: De Santiago.
1: Gracias a la gente linda. Dame la fecha de nacimiento, por favor, amigo Celso.
2: 19-02-1985.
1: ¿Sí? Vamos a mirar, huesito. Ponga la mente, la corazón a lo que está pasando. Sanay, curay, la malay. Sanay, curay, la malara. Sanay, curay, la contoyonaira. Pirca, guareya, guachichamur. Jatapira, mira lo que me está marcando, amigo Celso. Eres una persona trabajador, emprendedor y luchador de la vida. Harto lo que ha luchado, por eso se siente cansado, agotado y a veces le llega depresión. A veces le llega esa tristeza, ese aburrimiento y esa impotencia porque no ha podido hacer lo que ha querido en la vida. Está con un hogar, con una familia bella. Está al lado de una buena mujer. Es bonito el hogar que tiene. Y al lado de buenos hijos, pero no ha podido prosperar. No ha podido salir adelante como ha querido. Y especialmente la parte económica y laboral ha sido muy cruzada en la vida suya.
2: Sí.
1: ¿Es verdad o es mentira?
2: Sí, es verdad.
1: Y ha buscado ayuda porque usted es persona que le gusta ayudarse. Es persona que sí. Busca salud, que cree en Dios, que pide porque es creyente.
2: Sí.
1: Pero no se explica por qué no avanza. ¿Por qué no avanza? Hay una mala suerte ya un tiempo atrás. ¿Cuánto hace que usted ha visto esa mala suerte? ¿Cuántos años? Sí. Porque esto no es meses, es años que no, viene así como embajada.
2: Sí, 2 años más o menos.
1: Y le voy a decir, su suerte es bonita, está esmarchita, o se la han marchitado. Porque hay envidias, y usted se pregunta a veces, ¿qué me podrán envidiar? ¿Sabe qué le envidian? Que tiene un hogar de Dios, que tiene hijos, que lucha por una familia. Y usted, hermano mío, ha visto esa mala suerte desde este año pasado, y ha comenzado por cosas malas. Aquí hay daños, aquí hay alumbramientos. Su suerte se la tienen marchitada. Usted ya sabía, ¿verdad?
2: Bueno, tenía dudas, por eso me escribí.
1: Yo le voy a pedir un favor. Alísteme una velita blanca. Alísteme un vaso liso. Porque primero quiero mirar de dónde vienen estas cosas y poderlas retirar. Le voy a enseñar 2 oraciones fuertes. Y le voy a tomar todos los datos para enviarle el

0: paquete Putumayo, quiero que lo reciba. Hay que darse cuenta quién es el que está al lado de uno, quién es el verdadero amigo, porque usted ha tenido alrededor suyo mucha envidia y personas que han pisado su casa le han pagado con malos tratos, con traiciones, con engaños. Alísteme el vasito con agua, hermano Celso, porque yo le devuelvo el llamado en un rato más. ¿Usted me recibe bueno. el paquete Putumayo?
1: Sí.
0: Se lo regalo con cariño. ¿Le hablé con verdad o le mentí en algo?
1: No, verdad.
0: Yo le agradezco la confianza que nos brinda y lo voy a invitar a recibir estos elementos de cura. Un abrazo. Que Dios me le bendiga.
1: Gracias.
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0: 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Vamos a ver a quién tiro huesito en esa persona que me llama. ¡Aló! Deme su nombre.
1: Con Doris.
0: Doris, gracias, gracias. Dame la fecha de nacimiento tuya, Doris.
1: 13 de agosto del 75.
0: Ponga la mente, la corazón, esa pregunta seria. Pregúnteme de lo que es su hogar. No me diga nada. En su mente y en su corazón. Lo que es su hogar, su familia, lo que es la vida suya. ¿Correcto? Vamos a mirar.
1: Sí.
0: Guajidra, guajidra, guajidra. Dime trance, transebunde, gravetati, malich. Piachi guarella. Amiga Doris, escucharame muy bien. Es una mujer fuerte y luchadora, muy trabajadora, como la gente allá de su tierra. Trabajadores que tienen el sueño siempre de salir adelante. Está al lado de un buen hombre. Este huesito me está mostrando una unión que luchan juntos, a la par. Pero él se está quedando un poquito atrás. No por flojo, no porque quiera, es por su salud que se le está quedando atrás también. ¿Cómo llama a su parejita?
1: José.
0: ¿Y qué edad tiene José?
1: 56.
0: Y le veo enfermedades de persona grande. Yo estoy viendo acá a su hogar. Estoy viendo a una mujer decaída de espíritu y muy triste. Y al lado, un hombre enfermo. Pero ustedes dos se quieren mucho, ya han luchado. ¿Cuánto tiempo llevan?
1: 10.
0: 10 años.
1: 10 años.
0: Y hay un amor tan fuerte y hay una energía como si llevaran 30, 40 años. El buen hombre al lado suyo. Y le voy a decir, mamá linda, que los tienen envidiados, que los tienen amarrados y que están impedidos para salir adelante. Están impedidos.
1: Así es.
0: Han venido para atrás varios tiempo. ¿Cuánto llevan en este país?
1: 15.
0: 15 años.
1: Sí.
0: Y le voy a decir, mamá, que lo que han podido, usted lo que ha podido lograr en los 15 años es poquito. Y lo que han hecho en los 10 años de unión también no compensa tanto esfuerzo, tanta lucha y trabajo.
1: Así es.
0: El dinero se hace sal y agua, el dinero no rinde, la estabilidad laboral y económica no la hay. Y puede que te vaya bien del año 1 o 2 meses. Y 10 años de austeridad. ¿Es verdad o es mentira lo que le estoy hablando?
1: Es verdad.
0: Aquí hay cosas negativas que tú arrastras del pasado. Desde antes de salir de tus tierras, su suerte se la han malogrado. Usted ha sido una mujer que ha luchado por salir adelante, por tener hogar, familia. Y por su familia es que usted se encuentra viviendo por acá tantos años. ¿Es verdad o es mentira?
1: Aquí. Es verdad.
0: ¿Qué hay que hacer, Doris? Mirar de dónde vienen estos daños. Esa gente mala, encomendarla a Dios. Poner un escudo, una barrera de protección y limpiar la mugre que haya. Porque hay que comenzar una nueva vida en el escombro del pasado. Lo que el pasado ha traído son experiencias para un mejor vivir. Y usted, si logra romper estas cadenas negativas que le amarran al fracaso, a la tristeza, va a prosperar al lado de ese hombre bueno. Porque José es un hombre bueno. Tiene un genio fuerte y un poco temperamental, pero es noble de corazón. ¿Es verdad o es mentira?
1: Es verdad.
0: Alísteme un vasito con agua. Le devuelvo el llamado en un rato más. Quiero regalarle el paquete Putumayo y mostrarle con hechos por qué es que le ha ido tan mal. Aquí hay daños que tienes que darte de cuenta. Un abrazo.
1: Perfecto.
0: Gracias por el minuto de su tiempo y por haberme escuchado.
1: Muchas gracias a usted.
0: Bendición.
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0: 16 horas y un minuto.
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0: 16 horas y 19 minutos.
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0: muerte, porque no hay amor, porque no hay salud. 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
1: Celso.
0: Amigo Celso, bienvenido a la programa La Mensaje, ¿de dónde se comunica?
1: De Santiago.
0: Gracias a la gente linda. Dame la fecha de nacimiento, por favor, amigo Celso.
1: 19-02-1985.
0: ¿Sí? Vamos a mirar, huesito. Ponga la mente y el corazón a lo que está pasando. Sanay, curay, la malay. Sanay, curay, la malara. Sanay, curay, la contoyonaira. Pirca, guareya, guachichamur. Jatapira, mira lo que me está marcando, amigo Celso. Eres una persona trabajador, emprendedor y luchador de la vida. Harto lo que ha luchado, por eso se siente cansado, agotado, y a veces le llega depresión. A veces le llega esa tristeza, ese aburrimiento y esa impotencia porque no ha podido hacer lo que ha querido en la vida. Está con un hogar, con una familia bella. Está al lado de una buena mujer. Es bonito el hogar que tiene. Y al lado de buenos hijos, pero no ha podido prosperar. No ha podido salir adelante como ha querido. Y especialmente la parte económica y laboral ha sido muy cruzada en la vida suya.
1: Sí.
0: ¿Es verdad o es mentira?
1: Es verdad.
0: Y ha buscado ayuda porque usted es persona que le gusta ayudarse. Es persona que sí. Busca salud, que cree en Dios, que pide porque es creyente.
1: Sí.
0: Pero no se explica por qué no avanza. ¿Por qué no avanza? Hay una mala suerte ya un tiempo atrás. ¿Cuánto hace que usted ha visto esa mala suerte? ¿Cuántos años? Sí. Porque esto no es meses, es años que no, viene así como embajada.
1: Sí, 2 años más o menos.
0: Y le voy a decir, su suerte es bonita, está es marchita. O se la han marchitado. Porque hay envidias. Y usted se pregunta a veces, ¿qué me podrán envidiar? ¿Sabe qué le envidian? Que tiene un hogar de Dios. Que tiene hijos. Que lucha por una familia. Y usted, hermano mío, ha visto esa mala suerte desde este año pasado y ha comenzado por cosas malas. Aquí hay daños, aquí hay alumbramientos. Su suerte se la tienen marchitada. Usted ya sabía, ¿verdad?
1: Bueno, tenía dudas, por eso me escribí.
0: Yo le voy a pedir un favor. Alísteme una velita blanca. Alísteme un vaso liso. Porque primero quiero mirar de dónde vienen estas cosas y poderlas retirar. Le voy a enseñar 2 oraciones fuertes. Y le voy a tomar todos los datos para enviarle el paquete Putumayo. Quiero que lo reciba. Hay que darse cuenta quién es el que está al lado de uno. Quién es el verdadero amigo. Porque usted ha tenido alrededor suyo mucha envidia y personas que han pisado su casa le han pagado con malos tratos, con traiciones, con engaños. Alísteme el vasito con agua, hermano Celso, porque yo le devuelvo el llamado en un rato más. ¿Usted me recibe el paquete Putumayo?
1: Sí.
0: Se lo regalo con cariño. ¿Le hablé con verdad o le mentí en algo?
1: No, verdad.
0: Yo le agradezco la confianza que nos brinda y lo voy a invitar a recibir estos elementos de cura. Un abrazo. Que Dios me le bendiga.
1: Gracias.
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0: ¿Por qué echa para atrás? 941-03-9660. 941-03-9660. Vamos a ver a quién tiro huesito en esa persona que me llama. ¡Aló! Deme su nombre.
1: Con Doris.
0: Doris, gracias, gracias. Dame la fecha de nacimiento tuya, Doris.
1: 13 de agosto del 75.
0: Ponga la mente, la corazón, esa pregunta seria. Pregúnteme de lo que es su hogar. No me diga nada. En su mente y en su corazón. Lo que es su hogar, su familia, lo que es la vida suya. ¿Correcto? Vamos a mirar.
1: Sí.
0: Guajidra, guajidra, guajidra. Dime trance, transebunde, gravetati, malish. Piachi guarella. Amiga Doris, escucharame muy bien. Es una mujer fuerte y luchadora, muy trabajadora, como la gente allá de su tierra. Trabajadores que tienen el sueño siempre de salir adelante. Está al lado de un buen hombre. Este huesito me está mostrando una unión que luchan juntos, a la par. Pero él se está quedando un poquito atrás. No por flojo, no porque quiera, es por su salud que se le está quedando atrás también. ¿Cómo llama a su parejita?
1: José.
0: ¿Y qué edad tiene José?
1: 56.
0: Y le veo enfermedades de persona grande. Yo estoy viendo acá a su hogar. Estoy viendo a una mujer decaída de espíritu y muy triste. Y al lado, un hombre enfermo. Pero ustedes dos se quieren mucho, ya han luchado. ¿Cuánto tiempo llevan?
1: 10.
0: 10 años.
1: 10 años.
0: Y hay un amor tan fuerte y hay una energía como si llevaran 30, 40 años. El buen hombre al lado suyo. Y le voy a decir, mamá linda, que los tienen envidiados, que los tienen amarrados y que están impedidos para salir adelante. Están impedidos.
1: Así es.
0: Han venido para atrás varios tiempo. ¿Cuánto llevan en este país?
1: 15.
0: 15 años.
1: Sí.
0: Y le voy a decir, mamá, que lo que han podido, usted lo que ha podido lograr en los 15 años es poquito. Y lo que han hecho en los 10 años de unión también no compensa tanto esfuerzo, tanta lucha y trabajo.
1: Así es.
0: El dinero se hace sal y agua, el dinero no rinde, la estabilidad laboral y económica no la hay. Y puede que te vaya bien del año 1 o 2 meses y 10 años de austeridad. ¿Es verdad o es mentira lo que le estoy hablando?
1: Es verdad.
0: Aquí hay cosas negativas que tú arrastras del pasado. Desde antes de salir de tus tierras, su suerte se la han malogrado. Usted ha sido una mujer que ha luchado por salir adelante, por tener hogar, familia. Y por su familia es que usted se encuentra viviendo por acá tantos años. ¿Es verdad o es mentira? Aquí.
1: Es verdad.
0: ¿Qué hay que hacer, Doris? Mirar de dónde vienen estos daños. Esa gente mala, encomendarla a Dios, poner un escudo, una barrera de protección y limpiar la mugre que haya. Porque hay que comenzar una nueva vida en el escombro del pasado. Lo que el pasado ha traído son experiencias para un mejor vivir. Y usted, si logra romper estas cadenas negativas que le amarran al fracaso, a la tristeza, va a prosperar al lado de ese hombre bueno. Porque José es un hombre bueno. Tiene un genio fuerte y un poco temperamental, pero es noble de corazón. ¿Es verdad o es mentira?
1: Es verdad.
0: Alísteme un vasito con agua. Le devuelvo el llamado en un rato más. Quiero regalarle el paquete Putumayo y mostrarle con hechos por qué es que le ha ido tan mal. Aquí hay daños que tienes que darte de cuenta. Un abrazo.
1: Perfecto.
0: Gracias por el minuto de su tiempo y por haberme escuchado.
1: Muchas gracias a usted.
0: Bendición.
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0: 27 horas y 6 minutos.
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0: 18 horas y 3 minutos.
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Muy buenas tardes, ¿cómo están, queridísimos auditores? Siendo las 18 horas con 6 minutitos, estamos comenzando el vacilón de la tarde. Súbete al carro a través de la 103.1 FM en Región Metropolitana y en línea para todo Chile y el mundo, Radio La Consentida. .cl. Recuerda que al más 569-5636-0033. Sí, más 569-5636-0033. Es el numerito para que te comuniques con nosotros. Aquí comienza el vacilón de la tarde. ¡Súbete al carro! Ahí estamos en vivo y en directo para toda la gente, todos los amigos de Felipiño, más conocido como Felipe Lazo. Le mandamos un saludito a toda la gente, los amigos, de parte de MC Carlos. ¡Súbete al carro!

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¡Saluditos! Hoy está quedando bonita la plaza ahí en San Nicolás, ¿eh? Están poniendo pastito verde, están dejando las cosas bien bonitas. Oye, están haciendo diferentes zonas de juegos, por lo menos acá en la comuna de Pedro Aguirre Cerda, bien por ahí. No sé qué será eso, será beneficio de la municipalidad. No sé, parece que son proyectos que estaban ahí y lo están haciendo

salido en videos musicales, todavía en uno de Los Prisioneros, como una abuelita y diferentes murales. Esos son hermosos, son bonitos, eso es arte. Pero cuando te ponen ahí en el mural de tu casa, chúbalo MC, no sé, feo. Esos grafitis son feos.

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estamos en vivo y en directo aquí en el Súbete al Carro. Y le mandamos un saludito a toda la gente que está en sintonía. Programación 24-7 para ti en La Consentida. 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CL, zúmbale, zúmbale, zúmbale, primo.

la Casandrita, la señorita Casandra, por supuesto. Ahí la escuchó a que le gusta solo el Estéreo. O el Zeppelin. Ah, bueno, pero por ahí vamos. ¿Cierto? Me llevaba a la ventana. Con el estilo el tema que le pedí, por último. Muy buenas tardes, bolsicanos, nuestra radio Concentilla, Centro 3.1, Región Metropolitana, San Ricardo, el Miguelazo. En San Ricardo, el Miguelazo, el rey de los bombones. Hoy día quiero enchufarme al tiro con el concurso. Hoy día hay concurso, chicarlo, ¿no? Un saludo grande a los zorrú, a los zorrones, a todos los auditores de nuestra radio La Consentía, a todas las ferias libres, compadre. Mañana aquí en John Kennedy, aquí a toda la gente, compita mío. Hoy día el concurso, ojalá que gane, porque ayer no gané. Así que hoy día los vamos con todo el pago. Un saludo grande a toda, a Iván Carrasco, a toda la gente, compita mío. Déjale, Miguelazo, un fiel auditor de nuestra radio La Consentía. Hoy día sí vamos con todo el pago. Coloquemos al tiro ese tema tanto que me gusta. Ay, Florero.

¿Cómo estás? Soy Carlos, Hernán Carrasco te saluda de Puente Alto. ¿Qué pasa que de repente no salen los mensajes de Si Carlos? Te dedicáis a jugar al paleta ahora y no atiende el teléfono ni atiende la radio. No, pues compadre Si Carlos, usted en la radio. Usted que nos acompañe y nos da tranquilidad y felicidad. Si está por ahí Michelacio, saludos a la señora Cassandra. Y ahí pediste un temita, pues ahí cualquier temita de los embajadores en vallenato que se le moja la canoa para a mi compadre Michelacio. Gracias, consentida siempre a tu lado.

0: 19 de la tarde con 15 minutitos, estamos muy directo y le mandamos un saludito al Miguelazo, de ayer, que anda buscando un concurso que quiere ganar. Le tengo dos premios. Le tengo helado de Filorte, desde directamente desde una heladería. ¿Qué heladería buena hay? ¿Heladería buena? De la heladería Vianesa, helado de Filorte. ¿Tiene ese sabor o helado de gondola con manjar? Esos son los premios que tengo para ti, Miguelazo, si la chuntas bien y no te caes de la bicicleta. Hoy saludito al Miguelazo, el charro de la San Ricardo, y también a Hernancito Carrasco. Ahí le pusimos el temita del Miguelazo y que se le moja la canoa cuando se emborracha. Yo no sé qué habrá pasado entre ustedes dos ahí, entre Miguelazo y Hernán Carrasco. Pero algo tienen que saberse ahí los dos, porque se molestan así mutuamente. Como que a uno se le moja la canoa, que se le para así, se le para no el corazón al viejito. Pero bueno, el concurso para Miguelazo gracias a la heladería Vianesa de Barro Italia. Y esos son los sabores para ti, Miguelazo. Un abracito. Este es Luis Lambi. Para que no me olvides. Hoy nos vamos con Alanis Lagos, junto al grupo Disparo. Usted se parece.
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Nina Bailao, apareció Iván Carrasco, Lucho, Lucho, la buena amigo, Miguelazo, Miguelazo. Me pusieron Ramón, Iván Carrasco, bueno, y me dicen Monchito, no sé cómo le dirá usted, el Mono Faría, usted, ¿cómo le decía Iván Carrasco el Mono Faría? Ay, monito, monito Faría, le decía a usted. Ah, no, Iván, Iván, Iván Carrasco, ¿sabe usted cómo le dice a Iván? No, un saludo grande, va a ti. Pues ya no llueve, si que le voy a arreglar las canoas ahí a las vecinas. Pues ya no llueve, va a ir a limpiar las canoas a las vecinas. Cuando me emborracho le limpio las canoas, pero las canoas de las canaletas, de las... para que no piensen mal tampoco. Yo no... Oiga, oiga, chicarlo, dígale Iván Carrasco, que yo lo invito ahí a la viga que me dio usted, po. Yo invito a Iván Carrasco ahí a la viga que me dio usted, a donde puede comprar todo eso, ahí bacán, po, bacán. Bacán por la picada, bueno, ganamos Iván Carrasco, ¿viste? El Chicano lo dio la picada, lo dio la picada, el hombre, ¿viste? Un pano mío, puta que esa voz. Chicano es puleto, ¿no es cierto? Bueno, por eso el billete, 13.073.091-4. Ganamos Iván Carrasco, así la picada la dio ahí, vos, Chicano, papito, subiendo más carro. Oiga, pero eso, a eso completo de vienesa, ¿le echarán un poquito de ketchup o mayonesa y un poquito de mayonesa de calaño? Porque ese lo probó usted, vos.

de Michelacio, cuando le hacía una torta a Paulito Herrera y al Torito Mural allá en la otra radio, en la Caramelo, pregúntale. Por eso yo digo que a él se le moja la canoa, si yo lo conozco, hombre. Yo lo vi ahí mordiendo la almohada. Chao, ese Carlos.

De ahí de Hernancito Carrasco, parece que al Miquelazo sí se le derretían los helados en el verano. Ah, oye, apoyen al Miquelazo ahí en las ferias libres de La Pintana. Ahora le dicen el bombón. El bombón, chicas. Ahí está con los bombones. Qué mejor que unos bombones ricos, exquisitos ahí.

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0: Este temita para mi compadre Miguelazo, borracho, borrachito. Oye, saludo a todos los amigos del Toldo Azul allá, a la familia Insunza, de parte del MC Carlos.
1: Sí, yo también lo conozco, usted conoce mejor que yo a Torito Morario. Oye, si Carlos igual lo conoce, ¿para qué anda con Juan? Oye, si en sus locutores se den las manitos por ahí, bueno, no. Yo tengo 50 años igual, pues, compita mío. Pero bueno, ganamos, pues, Iván Carrasco. Vale, vale.

0: estamos aquí compartiendo La Consentida, ¿eh? 103.1 FM en región metropolitana y en línea para todo Chile y el mundo, Radio La Consentida.cl. Recuerda, programación 24-7 para ti. 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Estuvimos almorzando, compartiendo. Ayer pasé, tengo que decirlo, no me gustó el tallarín salteado. Yo pensaba otra cosa, pero no me gustó el tallarín salteado. Por lo menos para mi gusto, no me gustó. Le dije que lo iba a decir al aire. Pero bueno, hoy día sí me gustó la comida. Nada que decir. Colaciones, comida rápida, exquisita. Y el pescado frito los días miércoles y sábado, 100% recomendado. Le mandamos saluditos a toda la gente que está escuchando el programa a esta hora. 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Seguimos con la buena música. Ahí está hablando, ¿eh? ¿Qué le pasó ahora?
1: No, pero siempre en buena onda, compita mío. Vale, voy a llegar todas las tardes, quien no sabe, me consentía de verdad, en serio. A veces me pregunto que a veces no está, a veces está, no, a veces no está. Un saludo grande a todos los que lo escuchan, sobre todo en la Feria Libre, compadre. Un saludo grande a la Radio Siglo XXI. Un saludo grande a don René Díaz, un concejal de La Pintana, compadre, y me ayuda a Caleta. De verdad, de parte del Miguelazo de La Pintana. Un saludo grande a Iván Carrasco. Pero a mí, Lucho, pero ahora los bombones están a full. Vale, compita mío. Gracias, compadre. Cuando yo necesite alguna cosita, compadre, yo de verdad, de corazón, lo llamo por interno. Pues la verdad, gracias a Dios, me ha ido bien. Saludos grandes a todos los auditores y locutores. Muchas gracias por todo. Estoy esperando ese tema, un temita ese que dije. Qué bien que le dije. Ojito bonito, aquellos que están ahí.
0: Están matando.
1: Pero dime, joven, ¿por qué eres tan orgulloso? De los charros. Ahí, pero los charros, te sabes de qué charros son. Vale, pues mi sobrinita, la Monserrat. Te quiero mucho. Hasta la próxima, hermano mío. Chao, chao. Un saludo a todos, todos, todos. Ahí estamos. Entra el grupo y sale blando. Ahí está la apuesta, vos, chicarlo. Agua hirviendo, entra el grupo, duro y sale blando. A ver, ¿qué es lo que es? Ahí está, su plato favorito. Te la tiré.

0: 19 de la tarde con 53 minutitos, 19 de la tarde con 53 minutitos. Estamos finalizando el programa del día de hoy. Le damos gracias a toda la gente que estuvo con nosotros. Y recuerda, mañana a las 18 horas, otro capítulo más del Vacilón de la Tarde con buena música para acompañarte a tu casa o los que trabajan de noche, camino al trabajo, en la comodidad de tu hogar. 103.1 FM en Región Metropolitana, en línea para todo Chile y el mundo, radiolaconsentida.cl. 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Seguimos compartiendo y disfrutando de la programación 24/7 que tenemos para ti.
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0: La consentida 24/7 a tu lado. Nos vemos mañana. Chau, chau.